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0: la radio te informa la hora. Son las 7.
1: Las 7.
0: Y 2 minutos. 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
8: La radio te informa la hora. Son las 7.
7: Las 7.
2: Y 30 minutos.
9: Y 30 minutos.
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0: Radio te informa la hora. Son las 8.
1: Las 8.
0: Y un minuto.
2: Y un minuto.
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0: Radio te informa la hora. Son las 8.
1: Las 8.
0: Y 32 minutos. 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
3: La radio te informa la hora. Son las 9 en punto.
4: Las 9.
3: Las 9 en punto.
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0: La radio te informa la hora. Son las 9.
1: Las 9.
0: Y 31 minutos.
2: Y 31 minutos.
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1: La radio te informa la hora. Son las 10 en punto.
2: Las 10.
1: Las 10 en punto.

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1: Y aquí les traigo música nueva desde la GC de la Ghetto junto a Yandel. Esta se titula Algún Día. Escúchala ahora en el Top 20 Countdown Global con Héctor el Nene.

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1: Ya estamos de regreso. Y ahora continuamos con el Top 20 Countdown Global. Con Héctor el Nene. Número 15.

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Envía tus saluditos. Déjame saber quién tú crees que ocupará o debería ocupar la posición número uno a través de nuestra línea global al WhatsApp al más 1-313-944-3240. Y aquí los dejo con la posición número 14. Maluma, Shakira, Agua.

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1: Y vámonos ahora con lo más reciente del bachatero del momento, Dalvin La Melodía. Esta se titula Amnesia y la escuchas ahora en el Top 20 Countdown Global con Héctor el Nene.
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1: No sé, número 12.

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2: Y vámonos ahora con este clásico de Rakim y Ken-Y, el dúo romántico. Esta se titula Quiero Conocerte y la escuchas ahora en el Top 20 Countdown Global con Héctor el Nene.
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0: La radio informa la hora. Son las 11.
1: Las 11.
0: Y 2 minutos.
2: Y 2 minutos.
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1: Ya estamos de regreso. Y ahora continuamos con el Top 20 Countdown Global. Con Víctor el Nene. Número 10.
2: Aria Vega Ryan Castle, la

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1: Y nos vamos ahora con música nueva de Ralphie Dreams. Esta se titula Maldito Amor. Escúchala ahora en el Top 20 Countdown Global con Héctor el Nene. 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

Eso es el Top 20 Countdown Global. Y tú también puedes ser parte del conteo. Envía una nota de voz a WhatsApp y la línea global 1-313-944-3240.

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1: Y W anda en hora buena. El reggaetonero Wisin abrió una segunda y última función de su concierto La Universidad del Perreo en el Coliseo de Puerto Rico para el 14 de noviembre del 2026. Oye, tras agotar en tiempo récord las entradas para su primera presentación 13 de noviembre. Definitivamente Wisin es el artista de la semana. Escúchala ahora en el Top 20 Countdown Global con Héctor el Nene.

0: que en breve regresamos con más del Top
1: La Gabriel. Informa la hora. Son las 3.
0: Las 3.
1: Y 2 minutos.
2: Y 2 minutos.

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0: La radio te informa la hora. Son las 3.
1: Las 3.
0: Y 30 minutos.
2: Y 30 minutos.
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0: Radio te informa la hora. Son las 5 en punto.
1: Las 5.
0: Las 5 en punto.
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La radio te informa la hora. Son las 7. Y 30 minutos.

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0: Informa la hora. Son las 9 en punto.
1: Las 9.
0: Las 9 en punto.
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2: La radio te informa la hora.
3: Son las 9.
0: Las 9 y 30 minutos.
4: Y 30 minutos.
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1: La radio te informa la hora. Son las 10 en punto.
2: Las 10
1: en punto.
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Snoop el que controla ahora a romper con lo mejor de reggaetón. Los clásicos que siempre me lo solicitan. De hecho, vamos a comenzar con un palo de Zion y Lennox que se llama ¿Cuánto tengo que esperar? Pero en esta mezcla te tengo lo nuevo de Jay Wheeler con Omar Kors. Te tengo la de Karol G con Drake. Es como be a dope mix. Dale volumen a tu radio y también conéctate en las redes sociales @ I Love Reggaetón Radio. Comenta por ahí y tira que estoy para ti, ya tú sabes, DJ Casanova.

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0: que controla.
1: Suéltala.
2: Yo, DJ Casanova, el que controla, with the I Love Reggaeton Radio Show. ¿Quieres saber cuál es la ciudad que más reggaetón consume a nivel global? Well, it's not San Juan, Puerto Rico, aunque no lo creas. Te voy a dejar saber en solo minutos, pero ahora vamos con otra ciudad que consume mucho reggaetón, pero no es la número uno. Vamos para Medallo. We're blessed. The I Love Reggaeton Radio Show.
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5: 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Bueno, prepárate que en esta mezcla me voy vieja escuela, retro, a meterle esos reggaetones que te pusieron a perrear. Y ya tú sabes que tú también lo puedes solicitar, métete en iLove.

del Top 5 Countdown con AI featuring Drake. Y estas son las 5 canciones que más duro están azotando en la avenida esta semana. Oye, dale volumen a tu radio, cause this is the I Love Reggaeton Radio Show. Ahora pasamos con otro que está azotando bien duro con el palo que se llama De Lejitos, but le metió a Omar Courts y lo llevó a otro nivel. Y esta semana está sonando

por toda la isla que dicen el oso no está perdido, está regresando a casa, y también borró todo su Instagram y solo dejó del concierto Aura que hizo en Puerto Rico, que lo vendió un montón de veces. 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
2: Ya estamos de regreso. Y ahora continuamos con el Top 20 Countdown Global. Con Héctor el Nene. Número 15.

semana is underway. And I want to hear what you have to say. Envía tus saluditos. Déjame saber quién tú crees que ocupará o debería ocupar la posición número uno a través de nuestra línea global al WhatsApp al más 1-313-944-3240. Y aquí los dejo con la posición número 14. Maluma, Shakira, Agua.

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1: Y vámonos ahora con lo más reciente del bachatero del momento, Dalvin La Melodía. Esta se titula Amnesia y la escuchas ahora en el Top 20 Countdown Global con Héctor el Nene.
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2: No sé, número 12.

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2: Y vámonos ahora con este clásico de Rakim y Ken Y, el dúo romántico. Esta se titula Quiero Conocerte y la escuchas ahora en el Top 20 Countdown Global con Héctor el Nene.

0: Ya 10. Informa la hora. Es la 1.
1: Es la 1.
0: Y un minuto.
2: Y un minuto.
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1: Ya estamos de regreso. Y ahora continuamos con el Top 20 Countdown Global con Héctor el Nene. Número 10.
2: Aria Vega, Ryan Castle, la costeñita premium.

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1: Y nos vamos ahora con música nueva de Ralphie Dreams. Esta se titula Maldito Amor. Escúchala ahora en el Top 20 Countdown Global con Héctor el Nene. Guachateame, mamá.

Eso es el Top 20 Countdown Global. Y tú también puedes ser parte del conteo. Envía una nota de voz a WhatsApp y la línea global 1-313-944-3240.

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1: Y W anda en hora buena. El reggaetonero Wisin abrió una segunda y última función de su concierto La Universidad del Perreo en el Coliseo de Puerto Rico para el 14 de noviembre del 2026. Oye, tras agotar en tiempo récord las entradas para su primera presentación 13 de noviembre. Definitivamente Wisin es el artista de la semana. Escúchala ahora en el Top 20 Countdown Global con Héctor el Nene.

0: 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La radio te informa la hora. Es la una.
1: Es la una.
0: Y 30 minutos.
2: Y 30 minutos.
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4: Ya estamos de regreso. Y ahora continuamos con el Top 20 Countdown Global. Con Héctor el Nene. Cinco. Número 5.

Junior junto a Chencho Corleone. Oye, caducaste.

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3: Número 3.

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1: Vámonos con música nueva porque ahora andan colaborando Luis Fonsi junto a Dalvin La Melodía. Y esta se titula Me Despido y la escuchas ahora en el Top 20 Countdown Global con Héctor el Nene.

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2: Y este clásico nace en el disco de Zion y Lennox, Motivándola Yal, junto a Angel 2. Ahora, escúchala.

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3: La radio te informa la hora. Son las 2 en punto.
4: Las 2
3: en punto.
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4: La radio te informa la hora. Son las 3.
2: Las 3.
4: Y 3 minutos.
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2: Seguimos el party ahora con salsita. ¿Cuál quieres escuchar? Pide que hay en el WhatsApp 475-265-0707. También en mis redes sociales, Instagram, Facebook, también el TikTok, @DJ Red del Colorado. Arrancando con Luis Figueroa. 5 minutos. Sonando ahora bien duro en tu radio. Esto es el Party Mix.

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bien de, y por ahí se dice, soy la reina del coco y dale.

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3: La radio te informa la hora. Son las 3.
1: Las 3.
3: Y 32 minutos. 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

quieres escuchar, pide que hay en las redes sociales, arroba DJ Red del Colorado. Vengo bajando con el rey Don Omar, TY, la Z y la L, y todas las que tú me pidas right now en mis redes sociales, Instagram,

que te lo goces todo el fin de semana. Es la mezcla de DJ Red del Colorado en tu radio con el Party Mix. Gracias por tu sintonía. ¿Conoces a alguien que está celebrando su cumpleaños este fin de semana, la soltería, el divorcio? ¡Ey! Eso no se celebra todos los días. Tírame por ahí en las redes para felicitarlos. Mientras tanto, seguimos bailando reggaetón clásico. Llegó el rey, Don Omar. ¡Dale! Sonando bien duro en tu radio. Esto es el Party.

Paliseo Radial, el número uno, semana tras semana, gracias a todas las estaciones, bailando y gozando Mundial 20. Definitivamente ustedes son los mejores. Recuerda, antes que nada, seguirme en mis redes sociales, búscame en Instagram.

0: Recuerda que si vas a beber, pasa la llave, porque si no queda feo para la foto y estrujado para el video. Lindo fin de semana. Dios me los bendiga. Dios me los guarde.
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0: La radio te informa la hora. Son las 4 en punto. Las 4 en punto.
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3: Miami. Y boletos para ver a mi hermano Arcángel La Maravilla. Tengo boletos para verlo mañana aquí en Miami y para verlo en Nueva York en el Barclays Center de Brooklyn. Entra live para que te ganes tus boletitos. Entra live, ya tú sabes, YouTube, Alex Sensation Music y la música. All right, vamos a gozar.
4: Vamos a gozar, vamos a darle, ok. Vamos a darle.
3: Una salsita. ¿Quieres salsita?
4: Vamos a darle salsita.
3: Salsita romántica para calentar motores. Para los que están disfrutando del fin de semana con la Mega Mezcla.
1: Alex Sensation.
3: Bienvenidos.

0: de parte de su hijo Alexander y Kimberly. Feliz cumpleaños para el patrón José Colón, mi patrón, mi papá allá en Puerto Rico. Feliz cumpleaños, mi hermano. Happy birthday, feliz cumpleaños, hermano. José Colón, de los míos personales. Saludito desde Puebla, México, mi gente de Puebla, Francisco Camacho. Gracias, mi hermano, mi gente allá en México. ¿Quién más está por aquí? Feliz cumpleaños para... ¿Para quién? Ponme los saluditos ahí. Jackie Ábalos, estoy aquí en los... en el partido de los New York Red Bulls. Oh, gracias, Jackie. Thank you, baby. Gracias. Javier Cruz desde Ponce. Saludito para Mari. Hola, Mari. La wife de mi hermano José Colón. Mi hermanito Luis Alvarado desde Crash Boat, Aguadilla, en la casa. ¡Gozando! ¿Cómo suena? ¿Suena bien? ¿Conexión bien? ¿Internet bien? ¿Todo bien? ¿Todo very good looking? Tengo todo aquí listo para el maestro José Alberto el Canario. Tengo todo ready para el Canario, mano, ya. Tengo el lounge listo para él. Mira cómo quedó. ¿Cómo está el lounge? Chequéalo ahí, mira. Quedó bonito, todo está clean. Ya. Beautiful.
1: Era esta acá.
0: Era esa.
1: Era. Quedó bonito. Beautiful.
0: Déjame hacer microphone check aquí para... Déjame hacerle mic check para José Alberto, espérate. Hey, 1, 2. Ah, míralo ahí, sí, tú ves, aquí lo tengo. Ok, ahí, ok, muy bien, suena bien ahí. Ajá, sí, uy. Discúlpeme, señor. Ok, muy bien, ok, vamos a meterle aquí. ¿Cómo está sonando ahí? Muy bien, ajá. Hey, uy. Muy bien. Bien, muy bien. Suena bien, suena bonito. Suena bonito. Está ready para José Alberto el Canario el micrófono ya. Ok, este es el de él. Y este es el mío. Wow, qué bonito, mano. Todo very good looking, todo bien. Conéctense ahí, compartan el live. Conéctense rápido. Feliz cumpleaños a Ismael. Happy birthday, Ismael, de parte de Joel. Desde Caracas, Venezuela, mi hermano Diego Jiménez. Gracias, mi hermano. Siempre con la familia Jiménez allá en Venezuela. Saludito para The Youngest DJ Here desde Brooklyn, East New York. DJ Damien. ¿Qué más? Saludito Alex Sensation desde la ciudad bonita de Colombia, Bucaramanga. Mi gente de Bucaramanga en la casa. Mi hermanito Nixon Pesca. Un abrazo, Nixon, mi gente de Bucaramanga, allá en el pueblito, en la tierrita. Saludito desde Texas para la familia Quiroz. La gente de North Carolina, las Carolinas, Carolina del Norte y Carolina del Sur también. Feliz cumpleaños para Marlon desde Las Vegas, Nevada. Mi gente de Las Vegas, happy birthday, Marlon. Feliz cumpleaños para Chelo en West Palm Beach. ¿Quién más? Desde Santa Clarita, California. Como siempre, mi gente de El Salvador. Dennis Lazo, mi gente de El Salvador, allá en California. Gracias por la sintonía. Saludito desde Odessa, Texas, de parte de Nextier. Francisco, el nene. Oh, espera, saludos desde Nextier en Odessa, Texas, de parte de Francisco, el nene. Ahora sí. Chicos, no lo ponga tan largo los comentarios, los shoutouts. Me ponen un libro de... Saludos desde pam, pim, pam, pum, pam, pam. Desde la cocina, en el baño. Desde Brooklyn, Dina. Hola, Dina. Desde Villarrosa, Sidra. ¿Viste lo que te digo? Teresita, Clifton, New Jersey. Ahora sí, José Castillo. Desde Santiago, República Dominicana. Gelson Manuel. Desde Hialeah, Susi. Hola, Susi. Mi gente de Hialeah. Desde el Bronx, Kevin Peralta. Ariolkis Rodríguez. Dios te bendiga también a ti, mi amor. Amén. Patillas en la casa. Carlos y Migdalia. Shout out to Bella, de parte de Walter. Bella, ok, vamos a darle. Estamos ready, que siga la música. Vamos a la música. Vamos a la música, musiquita.
2: Merenguito, vamos al merengue. Quiero merengue.
0: merenguito suave. Merenguito para bailar abrazadito.
1: Sí, sí, señor.
0: Uno merenguito para bailar apretadito.

0: bachatas, mano. Wow. De la nueva y de la vieja para ti. Sin parar. Ahí tenía los tres golpes. Una hora y media sin parar. ¿Y cómo lo hace? Te estoy mostrando cómo lo hago. Te estoy mostrando cómo lo hago. Everyday. Orgánico, siempre orgánico. Siempre lo hacemos así para ustedes. Organic, para el pueblo. Siempre. Live. Live, live, live. En vivo. Para compartir con ustedes un ratito, tú sabes. Hanguear con ustedes un rato. Bochinchear. No, hey, perdón. Aquí no, aquí yo no. Yo no hablo de bochinche. No. No. Saludito para Jason. Saludito para mi gente de Ecuador en sintonía desde Elizabeth, New Jersey. Para mi esposo Edwin Reyes de parte de Amy. ¿Quién más está por aquí? Karina. Hola, Karina. Nails by Karina. Haciendo uñitas. Hola, Karina. Baby, dame la uñita. ¿Cómo la tengo? Yo me mantengo las uñas, mira. Ya tengo las uñas. Hace falta un chin de... ¿Cómo se llama eso? El clear. Échame un poquito de clear aquí. ¿Qué más? Por ahí viene mi hermano José Alberto el Canario. Leyenda. Mi hermano José Alberto está celebrando sus 50 años de carrera musical. ¿Oíste bien? 50 años de carrera musical. La leyenda José Alberto el Canario va a estar conmigo en cuestión de minutos. Viene para acá. Prepárense, graben esto, que esto no se ve todos los días. Eso es Salsa Royalty. No se ve todos los días. Grábenlo, ya tú sabes. ¿Cuál es tu canción favorita de José Alberto el Canario? Yo tengo varias. Sueño Contigo es una de mis favoritas, él lo sabe. Sueño Contigo. También la de Que Muera el Amor. Pam, pam. Discúlpeme, señora. A la hora que me... Chacho, déjate querer. Déjate querer. Muchacho, por ahí para abajo, ya tú sabes. Saludo para Simon Santiago. ¿Quién más está por aquí? Magali. Hola, Magali. Desde Hialeah. Gracias, Magali. ¿Quién más? Disfrutando con el pueblo. Aquí estamos. Recuerda que son dos partes de live. Esta es la primera parte, ahora viene la segunda parte. Ya tú sabes. 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Mi gente de Brooklyn están allá. 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Estoy como con ganas de una... I want some alcapurrias. Nada más, alcapurrias. Me puedo comer tres. La dieta, tú sabes, la dieta. Mira cómo estoy. La wifi me tiene haciendo ejercicio. Wifi got me doing exercise. La wifi me tiene fit. Mira eso. Cuidado, Dwayne Johnson, The Rock, cuidado. Ya tú sabes. Tú sabes, las personas que van al gimnasio 2 días y ya comienzan a caminar así. Ese soy yo. That's me, ese soy yo. Yo apenas llevo 2 semanas haciendo ejercicio y camino así ahora. Y me miro en el espejo todos los días, me levanto y lo primero que hago es de que en el espejo así, de que así, la espalda. Bueno, all right, vamos a meterle un poquito de reggaeton, reggae time. Shout out to my brother Gregory, el italiano. Gregory, what up, baby? Italiano o latino, tú eres latino ya, Gregory. Tú también eres italiano latino, Gregory. Saludo para mi hermanito Ángel. Dímelo, Ángel, de lo mío. Gozando, Ángel. Gracias por la sintonía. Mira, mañana domingo voy para el concierto de Arcángel La Maravilla aquí en Miami, en el Casella Center. Saludito para mi gente de Orlando. La pasamos increíble ayer en Orlando, en el Kia Center, con mi hermano Arcángel. Eso fue una sorpresita para mi gente de Orlando. No se esperaban. Allá fui y calentamos el pueblo, calentamos la pista en el Kia Center. Mañana lo voy a hacer en el Casella Center. Y después lo hacemos en Brooklyn, en el Barclays Center, con La Maravilla, Arcángel. Voy a hacer una mezclita de Arcángel.
1: Voy para allá, voy para allá.

0: Qué rico quedó eso. Live. Todo esto lo hago en vivo. Live. Grábenlo. Tú sabes que si se borra, grábenlo. Así lo pueden tener en su colección. Felicidades para Mariela Ramírez. Desde Cubita la Bella. Happy birthday, Mariela. Oye, por ahí viene. Ya llegó. Ya llegó José Alberto el Canario. Ok, voy a reiniciar el live. Tienes que salir de este live, ok. Vuelve a entrar y busca la parte 2. Live José Alberto el Canario, parte 2. Hazlo ahora mismo. Right now, voy a comenzar la parte 2. Mete mano, Janes, huye.
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